0: fiesta.
1: Chico Tommy.
0: Ay, sí.
1: Deme un saludito ahí a Carmelo el pintor en Neiva, porque no se oye, se le dañó el teléfono. Yo te escucho y usted sabe que cada vez que llama está como, tiene como los tubos calientes. Y a mí me gusta escucharlo. Y no, ¿qué está pasando ahí? Te quedo a ver. Si es el que te la coloca. Ay, sí.
0: Ese es mi hermano, Carmelo está echando ahí. Me dice que gracias por ese saludo siempre. Dale.

0: en Neiva y en Barahona y en Neiva nadie gozó. Déjame ver. Ahí sí. Tengo a Carmelo en línea. Adelante.
1: Buenas noches, Chico Tommy, mi hermano, su pana Fur, Carmelo el Pintor. Ay, a ver, saludito al amigo Héctor Peña, el camionero, el internacional, el original.
0: Ay, sí.
1: Dominicano, que está fajado por ahí siempre. Adelante, para adelante, se le quiere que Dios le eche, le dé, siga echando para adelante ahí por ahí, a que progrese. Bien.

0: Bueno, definitivamente colocamos este tema del grupo Nietzsche para una fiel seguidora en la raqueta de Camboya, Parte Alta, Barahona. Y me dice que le saludó a sus hijos, Lía, Laia y Liam. Ahí está. Ahí sí. Seguimos aquí a través de Palma 90.7 esta hora. Vamos a recibir un gran amigo, Franklin 22 de los Nacionales. Aquí está, vamos a escucharlo, adelante.
1: Buenas noches, disfrutando de esa programación con la que no se pierde en el camino, Franklin 22. Saludos por toda mi gente, nacionales e internacionales. Hoy especialmente allí en Canoa, porque está de fiesta de cumpleaños.
0: Ay, sí.
1: El Teniente Matos, es decir, Nene Dinero, que la pase súper bien, mi querido Nene. Usted es lo bueno, usted es lo que se mantiene fijo. Bendiciones y que cumpla muchos años más. ¡No fui!

0: la salsa, mi amigo Dulce Sánchez, Rafaelito Sánchez, quiere felicitar a Nene Dinero, no se puede quedar. Vamos a escucharlo, adelante.
1: ¡Ey, chico Tommy, el misólogo! Ay, por sí. Palma 90.7, la emisora imponente del sur dominicana, la más sonada en el sur. Chico Tommy, de cumpleaños, Nene Billete, mi hermano Nene Dinero. Démele muchos saludos. Dígale que Dorsú Sánchez, Rafaelito Sánchez, desde el Condado de la Salsa, le manda muchos saludos. Gracias, mi hermano, Chico Tommy. Y ya usted sabe, la Coco Van, rácame.

Bueno, bueno, seguimos saludando a nuestra gente. Un saludo para Yuria Costa Roye, también Ninina, quien escribe ahí, Marco Acosta, eso es en Duvergé, pegado allá con Palma 90.7, recibiendo Salsa y Merengue esta hora. Ay, Dios mío, qué bueno. Ahí está Rubén Florentino en Huilla.

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0: compadre. La gente quiere saber quién es ese señor.
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1: 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Ahí está, saben, acá.

¿Y qué fue, Miguelito? Se acabó ese tema de Ben Isabel. Un tema lindo, lindo de verdad. Saludos, República Dominicana, hola mundo. Bienvenidos a los clásicos del merengue. Merengues que hicieron historia, merengue que usted bailó, que yo bailé, que me gusta, que le gusta, que todavía siguen siendo un legado histórico en la música que nace en la República Dominicana y que en la voz de los mejores intérpretes ha dado indudablemente la vuelta al mundo. El merengue autóctono de este país. Bienvenidos y bienvenidas, aquí estamos, listos para colocar los mejores hoy, en este sábado 18 del mes de julio del año 2026. Vámonos de una vez, Miguel, a poner a Ramón Orlando con la Internacional, pero mi madrecita. Lo tiraste seguido, lo tiraste ya. Dale, Ramón, Lino John, el indetenible.

qué bonito, gente de clase, escuchando Palma 90.7 FM, Merengues Clásicos. Gracias a mi colega Dani Terrero Garó, desde Oviedo, me pidió ese tema de Fernando Villalona. Penélope, una canción vieja, ¿verdad? Una canción que la convirtió en merengue Fernando Villalona, pero obviamente que tiene muchos años, es una balada. Y esas conversiones indudablemente le dieron mucha repercusión. Esos merengueros de grande trayectoria como Fernando Villalona, Sergio Vargas hizo muchas fusiones.

entre otros, y nos dejan merengue, nosotros poder y disfrutarlo. Gracias mi amigo Edwin Pérez, Edwin Pegaso, en RD República Dominicana, conmigo desde bien temprano. Señor Arcadio, allá en Plaza El Encanto, en extensión de Rasputín, no es la tuya, Arcadio, pero es la del coronel Jaime Tin, Jaime, escuela vocacional de las Fuerzas Armadas y Nacional. Conectado conmigo, como dice, adente, mete mano, delito, usted me conoce, no se haga, Lino John, 4x4 en tu radio, el indetenible.

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El fin de semana de los hermanos Bomba Rosario, dedicado para Albert Beltré y el bebé en el municipio de Tamayo, provincia de Bauruco, amplificando fuertemente al frente, ¿verdad? De su lugar donde están disfrutando de la música para que lo escuche todo el mundo. Saludo Bolívar Pérez, el gerente de COP Central, sucursal Tamayo, provincia de Bauruco. Un saludo bien especial para todo ese corillo que se lo goza esta hora con falta puntos. Vengo Cremito desde el tope del mar sonando aquí. Palma 90.7 FM. Dale guayao. Merengues clásicos. Lino John, el indetenible.

Hey, buen día hermano lindo, buen día. Y así como los amigos que escuchan el programa de los sábados, mucha gente en la ciudad de Barahona, muchos visitantes, mucha prudencia. Arcadio quiere anotarse con un merenguito temprano de Rasputín. Llegó su amigo el ilegal. Así que para adelante, hermano. Bendiciones.

guaya, dale guaya, digo yo. La gente de Papo Parábola, Camino a Bánica, el Supermón, el Sargento Isidro, el Teniente Felo Martínez y Johnny Telelere, tirando fibra óptica

Qué bonito, mis seguidores llevan historia. Me dice Bolívar Pérez, 1993, del año La Ventargas, compuesto por José Virgilio Peña Suazo. Lo importante, lleve las estadísticas, porque se demuestra que están los oyentes fijos de Palma 90.FM. Profesora Pilar Sánchez en La Duarte me envía fotos de Fernando Villalona. Eso indica que quiere que le ponga Fernando. Eso viene en un ratito. A propósito, felicidades para la gente de Padre Las Casas de Asua. Esta noche, Fernando Villalona en tarima en las patronales del municipio de Padre Las Casas. Me invita mi amigo Órbito Caché. No puedo, Órbito. Hoy es un día especial. Felicidades para David y David. Está hoy Aija y te compañera. Entonces, gracias a Caché. Gracias, Órbito, por tu invitación. Pero Fernando Villalón esta noche en tarima allá en Padre Las Casas. Felicidades a mi gente de allá. Dale guaya, Miguelito. Oye, ¿cómo dice esta que viene? Súbelo aquí en Palma 90.7 FM. Merengues clásicos. El indetenible.

en Padre Las Casas de Asua. Hay problema. Lamentamos sobremanera, atención, ya una cadena de oración, porque el gran Mayimbe Fernando Villalona lamentablemente se encuentra en este momento en estado delicado de salud. Hace una hora aproximadamente que publicó su esposa, yo no sabía, gracias a él, seguidores que me enviaron el link de que Fernando Villalona está en un estado de salud muy crítico y está pidiendo una cadena a todo el mundo. Por tanto, ese gran artista de la República Dominicana, esa mega estrella del merengue de este país, el niño mimado, entiendo que obviamente no estará participando en la presentación de esta noche en las patronales de Padre Las Casas. Mucha atención, todos los medios de comunicación han empezado a publicar la salud de Fernando Villalona, una persona que, bueno, recientemente aquí y se sentía muy en salud, pero las cosas de la vida son así. Fernando Villalona en estado crítico en este momento. Qué lamentable, elevamos una plegaria de sanidad, de bendición al creador del universo para que le devuelva su salud al gran Mayimbe Fernando Villalona. Ojalá sea así. Saludo, mayimbista Alfredo Félix, allá en Paris Son New Conectadora. Saludo también para el conectado de 7.7 FM. Número uno, gracias. Alonso Peluquería desde el Salado de Galván, provincia Bauruco. Gracias por la sintonía. Seguimos colocando la mejor música aquí en Palma 90. Se viene este homenaje a recordar. Siempre lo vamos a sonar, a querer, sin importar la condición. Salud para Ale Guaya.

¡Qué bonito, qué bonito! Seguimos poniéndola, aplicándola en tu radio. Palma 90.7 FM, número uno. Desde Barahona y para todo el mundo, saludos, saludos. Conectado conmigo a esta hora, en mi compadre William Gómez. William Gómez, un saludo para usted. Fellito desde Santana, del municipio de Tamayo, en la provincia de Bauruco. Gracias por estar conectado conmigo a esta hora. Seguimos, vámonos con esta, que la cantan Alex Sosa, Kaki Vargas y Pablito Martínez, el que estará próximamente aquí en Barahona, aplicándola, poniendo merengue bonito, merengues clásicos. Oye, ¿cómo dice esta? Dale guayao, dale guaya, Miguelito. Tú me conoces, el indetenible Lino John. Súbelo.

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¡Qué bonito el merengue de la República Dominicana en voces angelicales! En voces de Ruin Señor. Porque mire, aparte de que el fenecido recientemente Alex Bueno, denominado el Ruin Señor de la Sierra, tenía una voz preciosa. Muchos artistas de la República Dominicana que todavía tenemos el privilegio de que estén vivos, mantienen esa voz. Como es el caso de José Veras, tiene un par de libras, José Veras, pero la última vez que estuve con él lo presenté en las patronales del municipio de Mella, de la provincia de Independencia, y estaba igualito, hace como 6 años, aproximadamente, cantando bonito, cantando lindo, una mega estrella. Pienso que debe haber una recuperación de todos esos talentos, como que hagan más vida, ¿verdad? Porque el tiempo se agota y es bueno que las presentaciones se activen. Y producto de ello, bueno, ya merengues clásicos, va a haber una empresa que lo va a traer a Barahona, que ya inicia con Pablo Martínez este fin de semana próximo. No este que estamos, sino el otro, ¿verdad? Y eso es importante porque hay un público cautivo esperando ese tipo de música de merengue. Seguimos. Saludos, saludos especiales para el coronel Elvis Pérez. Elvin Pérez, aquí en Barahona, ¿verdad? Haciendo su trabajo desde el Comando Regional Sur de la Policía Nacional con asiento en Barahona. Un saludo para él, conectado conmigo a esta hora. Oye, ¿cómo dice este merengue bonito de mi amigo Roland Roll? Saludo para Ronnie el Fácil en el Bronx de la ciudad de New York. Saludo para Marino Mato. Saludo para Alfredo allá en Paterson, New Jersey. Conectados conmigo a esta hora.

bonito, República Dominicana sigue imponiéndose en el mundo en todos los ámbitos, en el merengue, en el deporte, en todo, en absolutamente todo. En este momento, la velocista dominicana Marileidis Paulino reafirmó hoy sábado, precisamente hace unos minutos, su dominio de los 400 metros lisos al imponerse en la parada de Londres en la Liga Dominicana con un tiempo récord de 48.97 segundos, consolidando su carrera, consolidando su excelente temporada internacional. Marileidis Paulino, campeona una vez más en los 400 metros. Felicidades, República Dominicana. El deporte crece, el deporte hincha de orgullo a los dominicanos y dominicanas, el deporte nos eleva. Felicidades, Marileidis Paulino, República Dominicana en alto, indudablemente. Gracias, Oelmi Sánchez, por enviarme este link de esta información acabadita de ocurrir con relación a Marileidis Paulino. Gracias a todos los que están en sintonía hasta ahora. Héctor, saludo Héctor Tamburini Jr., no sé, porque son Héctor todos. Placer inmenso. Esto reintenta solamente. Quiero leer, pero tengo una situación incómoda con el WhatsApp. Cambiar de Android a iPhone me invita a devolverme, porque es un lío esta vaina. Miguelito, sí que no lo entiendo, no lo entiendo. Mi amigo, el comandante Ezequiel Sepúlveda, loco por abrir su nota. Y no puedo, ya será ahorita. Ah, bueno, creo que sí. Creo que lo hice. Seguimos avanzando. Bonito, desde el tope. Palma 90.7 FM. A ver si lo consigo por aquí, lo que me envía mi amigo Ezequiel. Ok, ya lo tengo. Un saludo bien especial para Ángel Alcántara Santos, alias Guilo. Guilo, allá en San Juan. San Juan de la Maguana, el hombre de Bánica. Bánica pertenece a la provincia de Elías Piña. Es una parte como que divide, ¿verdad? Está muy cerca de Elías Piña, pero también de San Juan. Pero pertenece a Elías Piña, Bánica. Saludo para Guilo, de parte de Ezequiel Sepúlveda. Vamos con este ahora, los sabrosos del merengue. Canta Manny Manuel, Ya te olvidé. Mega estrella de Puerto Rico, que se adaptó muy bien al merengue de la República Dominicana. Seguimos, clásicos del merengue, usted me conoce. Lino John, el indetenible, dale guaya.

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El indetenible Lino John aquí en Palma FM 90. Clásicos del merengue. Quiero destacar la conexión, la sintonía en el municipio de Oviedo, de la provincia de Pedernales, de Julian, Yuriel, Ismael, Rosemary y Joaquín Esmil. Los hijos de mi amigo Joaquín, a pesar de que son muy jóvenes, obviamente les gusta la música clásica y eso es importante, crear esa cultura. Así que saludos, saludos niños, saludos adolescentes que me sintonizan a esta hora con Palma 90.7 FM, el indetenible Lino John, dando guaya, poniendo música clásica, música bonita a esta hora. Seguimos, gracias por estar en sintonía. Mi amiga la campeona Marta Kenny, un saludo bien especial para usted, Cristian, desde Duvergé, provincia de Independencia, que a propósito, Duvergé está de patronales y estuvo por allá Bonnie Cepeda el jueves. Música linda y una presentación excepcional, excepcional, por todo lo alto, Duvergé se lo gozó. Saludo para ti, hermano Cristian. Una presentación que llevó allá el senador de la provincia de Independencia, mi amigo el doctor Dagoberto Rodríguez Adames. Saludo para Dagoberto. Seguimos con esto, que está bonito, pero quiero decir antes, quiero decir que gracias a Dios, atención mayimbistas, ciertamente por la edad del gran Fernando Villalona, cual enfermedad obviamente le es peligrosa, pero tengo reporte fidedigno, gente, muy especial, de que se trata de un asunto de descomposición estomacal, lo que tiene.

Fernando Villalona, de la ingesta de una comida que parece que no estaba lo suficientemente bien cocida y obviamente le trajo como consecuencia algunos desagilos estomacales de una bacteria. Es curable, obviamente, pero no deja de ser peligrosa, pero no es como los accidentes cardiovasculares y otras situaciones que se pueden presentar en el camino a esa edad. Así que Fernando Villalona pronto estará con nosotros dándonos merengue de estos que dicen así. Saludo el ingeniero Andrés Ruiz en Polo, mi amigo. Se lo goza esta hora, le pongo lo suyo en un ratito. Saludo, Mayimbistas. Dale guay.

Manolino, además de tener la voz de oro, usted es el hombre relaciones, tiene vínculo con todos los sectores. Mi amigo

el indetenible Lino John, el único Lino que no se arruga. Lino, Cristian Bond carretereando aquí. Voy a Duvergé hacia Neiva a hacer un llamado a todos los conductores que transitan por esta vía, que esta vía está en construcción, que deben ser respetuosos de lo que indican los operadores que están aquí, para evitar accidentes, que vengan con prudencia, que respeten para que no haya tapones ni choquen. Y seguimos con el Lino que no se arruga por Palma, la que no se pierde en el camino.

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Recordar es vivir, cuando ya yo había aprendido a bailar. Yo he dicho muchas veces aquí que me cruzaba los pies, ¿verdad? A la avenida de allá de la Loma de Enriquillo, ya tú supiste, muchas cosas que hacer. En Guemarola, que ya yo empecé como a moverme bien, ahí en la bahía. Oye, papá, enamorado y poniendo condición, lo loco tampoco. Mira, si mi mamá no era su hijo, te lo juro, Miguel. Le da de Lima FM, tocando la merengues clásicos bonitos que hicieron historia. Yo, al Boli Bolívar Pérez.

allá en COP Central de Tamayo, provincia Bauruco, bien especial para él. Me están pidiendo mucho por aquí, repito, con este asunto aquí, a ver, si puedo abrir, con placer a la gente, por fin, mi colega, siempre conectado conmigo, para mí es un honor, sí, escucha, yo me siento, por algo lo hará, por algo lo hará. Jim Pérez, continúa conmigo en Pedernales, un saludo para él que se lo goza hasta ahora, él y sus hijos, toda la familia. Quiero establecer que hay un distinguido amigo, si logro localizarlo, perfecto. El doctor Esteban Fernández está conmigo, tiene una gran jornada oftalmológica en Pedernales. Me está escuchando desde la carretera. Así que un saludo para mi amigo Esteban Fernández. Un abrazo fuerte. Bendiciones, Fernández. Un abrazo, Esteban. Verdad, un saludo para el que me está llamando, que me aguante, porque me vuelven loco. Es que no puedo aquí, no puedo. No puedo, chicos, me sacan de control. Me sacan, y más con esta tecnología que me tiene desesperado, mano. Dale merengue. Dale merengue, Miguelito. No le pare a nada. ¿Cómo dice ese? Yeah. El equipo de Johnny Fernández sonando en Palma FM 90.7. Lino John 4x4 en tu radio. El indetenible. Dale, papá.

Qué bonito el indetenible Lino John Palma FM 90.7. Bueno, ya me voy, me despido, ¿verdad? Llegaron casi las 12 del mediodía. Saludo para mi amigo de siempre, mi amigo Anthony Larimar. Está siempre conectado conmigo, Palma 90.7 FM. Fijo, 24 horas. Un abrazo, amigo.

Anthony Larimar. Seguimos y voy a establecer de que mucha gente me ha estado, si consigo por aquí a este amigo que me envió un mensaje, a ver si está grabado aquí. Ajá. Ok. Inician las de Enriquillo este fin de semana para Johncito, el colega Johncito y todo el equipo del comité de fiestas, el alcalde Eddie Queluche y los muchachos que organizan todo eso. No les el itinerario, pero están en celebración. Me imagino que este fin de semana hay cosas buenas. Felicidades para mi pueblo Enriquillo de Patronales. Bendiciones. Gracias por estar con nosotros. Ya me voy. He puesto mucha música elegida por la gente. Saludos para el ingeniero Magno de los Santos, elegida por la gente, Bolívar Pérez y todo ese corillo. Samuel López, saludo para ti. Ya me voy, me huele a verde, me huele a marrón. Miguelito hace una seña en señal de aprobación. Sábado, fin de semana, un sábado bonito. Sean felices, Dios les bendiga. Lino John, el indetenible, me despido con esta. Del gran Sandy Reyes, un mega artista de la República Dominicana. Dale guaya, 4x4 en tu radio. Llévatelo, Miguel.

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Hola, hola, buenas tardes. Es momento de divertirnos. DJ Negro, toma el control de este radio en este sábado tropical. Al ritmo de Palma FM 90.7, la más potente del sur dominicano. Prepárate porque el mejor show salsero, sí, de estos tiempos, lo tengo ya en el aire, ¿eh? ¡Ay, ay, ay! ¡Qué rico!

6342-524-4907. Ay. Está sabroso, ¿eh? Así que ponte al día conmigo. El opening se lo estoy entregando desde ya a estos dos grandes salseros, dos pioneros de la salsa romántica, Rey de la Paz y Luis Ramírez. Excelente, ¿eh? Rey de la Paz, el sonero.

dos veces ganador del Grammy y pionero de la salsa romántica, como se conoce desde hace 45 años. Es uno de los grandes de la salsa que ha hecho historia al lado de Luis Ramírez y Rey Barreto, con temas gratos de recordación como Todo se derrumbó, Enamorados, Si ella supiera, Solo tú y solo yo, entre otros temas también que son éxitos. Y a ellos le estoy dando a esta hora el opening. Me queda una ya para luego complacer a todos los que se suman a escuchar, como siempre, la movida del fin de semana, como cada sábado por la tarde, los que envían su nota de voz a nivel de nuestro contacto 809-524-4907. Así que prepárate, la gozadera está en el aire ya. La movida del fin de semana, como cada sábado. Dame la clave, negro.

0: del sábado seguimos disfrutando del mejor show salsero en Palma FM 90.7 con la movida del fin de semana. La clave. Vamos a conectar con la gente, 809-524-4907. Adelante, buenas tardes, hola.
1: Buenas tardes, DJ Negro.
0: Hola, hola. Cierro
1: reportando desde Neiva. Hoy ha llegado nuestro maravilloso y esperado sábado.
0: Ay, ay, ay.
1: Desde el equipo de Checo, hoy venimos a dejarles algunos mensajes. Aquí está Fabiani.
2: Buenas tardes, DJ Negro.
0: Buenas.
2: Espero que su día vaya de maravilla y siga creciendo cada día más.
0: Muchas gracias.
1: Aquí está Casey.
3: Buenas tardes, DJ Negro. Espero que le guste este cordial saludo y que te, y bendiciones para ti y tu familia.
1: Aquí está Heisy.
4: Esperamos que tenga una maravillosa tarde.
1: Y aquí está la sabia Laura.
0: Ay, ay, ay.
5: Buenas tardes, DJ Negro.
1: Y la clave es...
6: ¡El sábado!
1: ¿Con quién?
6: Con DJ Negro.
0: Muchas gracias. Ay, ay, ay. Qué sabroso, qué lindo mensaje de esas niñas de Neiva. Cuánto aprecio le tengo a esas bellas niñas. Gracias a mi hermano Checo, que fue responsable de esto, de este mensaje. Soy de lo mío personal. Sigo conectando con mi gente. Adelante, ¿quién tengo por aquí? Hola.
7: Buenas tardes, DJ Negro, Audio de Baní, mi hermano.
0: Buenas,
7: iniciando,
0: hermano,
7: formalmente el programa estelar, el toque de queda de cada sábado, sal sábado, de 12 a 4, con el DJ más duro que tiene Barahona, pero que es de San Juan.
0: Yo soy Carlos.
7: DJ Negro. DJ Negro, yo hice un saludito aquí a los muchachos en la famosa, Carlos Laverría,
0: que no se
7: pone más de ir de aquí a Maní.
0: Ajá.
7: Ya tú sabes, seguimos con Palma 90, la única emisora que no se pierde en carretera.
0: Muchas gracias, hermanito.
7: Sigo, DJ Negro. Seguimos de Baní. Aquí Auri contigo, mi hermano.

en carretera andamos. Óyeme, pónteme a Enza el sábado. El conjunto clásico. Solitario.

Los Salseros Super al 30.7. ¡Ay, qué rico, Desde Orlando, Florida, ahí está nuestro amigo Ariel Pollo, activo con Palma 90. ¡Qué chévere! Ahí le saluda a Palma FM 90.7. El entretenimiento sigue en tu radio. ¡Dale play!

sábado. Como siempre, hermano, por acá. Disfrutando. Ya tú sabes, andamos en trabajo durísimo por aquí. Bendiciones, mi hermano.

Fin de semana en salsa por Palma FM 97. Verde en carretera, negro de nave. Vamos a seguir conectando con mi gente, lo que está enviando su nota de voz a través de nuestro contacto 809-524-4907. Hay que felicitar al nene dinero, al teniente Matos, ahí en Canoa. Estuvo

0: recientemente de cumpleaños, bueno, el día de ayer. Sí, está conectado con Palma FM. Gozando ahora mismo de la mejor salsa del mundo. Mi hermano Nene Dinero, reciba mis felicitaciones de mi parte y de todos los de la diáspora, la gente de nosotros, ya, los que se conectan siempre a gozar con esta radio. Ay, ay, ay, ay, ay, ay, ay, ay, ay. Nene Billete, Nene Papeleta en Canoa, estuvo de ayer de fiestas de cumpleaños. Abrazo gigante para usted, mi hermano. Yo sigo aquí conectando con mi gente. Adelante, buenas tardes. ¿Quién tengo por aquí? Hola, hola, hola. Saludos.
1: Ay, ay, ay, ay. DJ Negro.
0: Héctor Peña.
1: Bañado en salsa de arriba abajo.
0: Claro, hermano.
1: Ya usted sabe. Felicitaciones, placer de oírle.
0: Muchas gracias, hermano.
1: Cuídese mucho, bendiciones. Suéleme una de las mías cuando pueda, por favor.
0: Claro que sí.
1: Se le quiere y se le aprecia mucho.
0: Igual, hermanito.
1: Bendiciones para todos. Héctor Peña, el camionero internacional.
0: Ay, ay, ay.
1: Ay, ay, ay, ay.
0: Sigo con mi gente, adelante.
2: Buenas tardes, negro.
0: Buenas tardes, hermano.
2: Tienen que el 3 activo aquí con Palma 90. Viejo, yo quiero que me complaca con la salsa de Tito Roja.
0: ¿Cuál de ellas, dime?
2: Seré.
0: Bien.
2: Y me entré el 3 activo desde Matanzas, Bani, con Palma 90. Sal, sal, sal, sal, sábado.
0: Chévere, hermanito, vamos a darte esa salsa ahora mismo, para que usted se la goce ahí.
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0: Ay, ay, ay, ay, ay, ay, ay, ay, ay.

0: optimista.
1: Buenas tardes, DJ Negro. Aquí en el Sal Sábado, de 12 a 4 con la salsa de DJ Negro, los bultos, aquí en Vanier Bomb Music. Saludito para el loco mío aquí, bajado.
2: Cruce el bosque, le pongamos el de la calle.

FM. Palma FM 90.7, la más potente del sur dominicano. ¡Qué chévere! Se la gozó mi hermano, el Bob Fuse y la gente mía de Baní. Activo siempre con Palma 90. ¡Ay, ay, ay! Dímelo, Tony Melo, de lo mío. Está ahí también en compañía con el Bob Fuse. En Neiva se lo goza mi pana Ramoncito Cruz y mi amigo Checky Papeleta. Mientras que en Londres está un baraunero de pura cepa. Ahí está Randy. Activo también. Seguimos.

DJ Negro, dame la clave, DJ Negro. Compláceme con una salsa, yo soy un hombre increíble, mi hermano. Estamos aquí activos con Palma 90, 90.7. La que no se pierde en carretera. Increíble.

0: Fátima desde Suiza, conectada también.
1: Negro.
0: Dímelo.
1: Ella quiere que le ponga desnuda a esta mujer de Frankie Ruiz. Entonces, un saludo para Liz, para bien. Virginia y para Clara. De parte de su amiga Fátima.
2: En Suiza, entienda.
0: Mujeres están en gozadera ahí con salsa de la clave. Gracias, Fátima. Salúdame a José Brugal de lo mío.

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¿Qué es lo que dice el príncipe de los sábados, mi hermano DJ Negro? Aquí haciendo acto de presencia, reportando sintonía a su hermano DJ Rey. Rey Supimentel de Boston. Fuerte abrazo, hermanito, y que siga la rumba.

0: Dominicano. Ahí está mi amigo el monstruo musical a nivel de carretera, desplazándose, escuchando los 7. Sea un príncipe de Vicente Noble. Hay que hacer un saludo. Soy de lo mío personal. Yo sigo conectando con mi gente. 809-524-07. Tengo por aquí. Adelante.
1: Buenas tardes, DJ Negro.
0: Buenas, hermano.
1: Activo Ed Herrera, José Naú.

0: Y aquí, ¿quién tengo? Adelante. Hola, hey.
1: Esto es Palma 90.7 y Sal Sábado con mi hermano DJ Negro a la cabeza desde Vicente Noble para el mundo, Robelín Antonio.
0: Hey, de lo mío.
1: Mi hermano DJ Negro, ponme una cancioncita y una salsita de Jerry Rivera, por favor, mi hermano. Lo estoy gozando. Nivel de carretera, tú sabes.
0: Ok,
1: dale,
0: hermano.
1: Tú eres duro.
0: Gracias, mi hermano. Voy a colocarte eso en breve. Tranquilo, manténgase ahí. Vámonos para el contacto. La gente que lo hace también a nivel del contacto directo. Hello, ¿quién tengo por aquí? Buenas, hola. Hello.
2: Buenas tardes.
0: Hey, de lo mío. Chupi Play. Adelante, hermano.
2: Tigre Negro.
0: Dímelo, mi hermanito, dímelo.
2: Si ese tigre está pidiendo para su domingo,
0: ajá,
2: entonces nosotros de Santa Cabral y Barahona,
0: ajá,
2: y tu pueblo natal,
0: sí,
2: que es un pueblo maravilloso también, que parió a un negro llamado DJ Negro, para Santiago, La Vega, San Francisco de Macorís, para la gente de Azua, Baní, Pedernales, y todo el punto necesario que se puede oír en el país. Entonces, a nivel de DJ Negro, Cabral, el Piple vivo por Palma 90.
0: ¡Ey, de lo mío, gracias! Robert, dale volumen mío, súbelo, sigue sabroso. Mira.

sabroso sigue el fin de semana con Palma 90, la más potente del sur dominicano. Los peluqueros están en salsa ahora mismo. El Trombalo, el Chavo, el mío, la gente mía de Cabral. Se lo goza Cocolo Peluquería también, ahí en Palmarito. Mi pana Alonso Peluquería en Neiva. Y también Cuquito Peluquería, están ahí el día. ¡Salsa! Ahí está ahora en Palma 90. ¡Salsa de la clave, eh!

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0: 90.7, la que no se pierde en el camino, disfrutando como todos los sábados con la clave, Sal Sábado y el Super DJ Negro, desde Bristol, Connecticut, Gillo el Galán, reportando la sintonía fiel.
1: Oye, DJ Negro, el mío, te habla Cocolo Hierro y Peluquería, desde aquí de Palmarito, el Luis Pelay Méndez. Oye, mi hermano, activo siempre con Palma, aquí nosotros encendidos a nivel de barbería. Mira, ponme ahí en que sea dos salsitas de José Cardona, esa salsita buena. Ya te sabes, mi hermano, y se me cuida y para adelante.

0: 7, gozando con la movida del fin de semana, la clave. ¡Qué rico! Seguimos pasándole en este sábado. ¡Ey, está precioso! Mucha gente, como siempre, reportando la sintonía a través de la web, la gente que se conecta, la gente mía de la diáspora. Sí, están ahí todos a nivel de una sola estación. Y se llama Palma FM 90.7, la más potente del sur dominicano. Vamos a seguir conectando con mi gente. 809-524-4907. Ahí aquí tengo, déjame ver, saludito para nuestro amigo Ariol desde Jaquimeyes. Ahí está compartiendo con Andrés y Caballo. La gente mía de Jaquimeyes, siempre activo con Palma 90. Gracias, Ariol, por estar en contacto, ¿eh? Muchísimas gracias. Ya tú sabes, tú eres de lo mío personal. Sigo aquí con la conexión total. La gente que envía notas de voz a través de nuestro contacto. Adelante. Buenas tardes, Mella. Hola.
1: Buenas tardes. Llegó el sábado. ¿Con quién? Con el DJ Negro. O sea, el sábado. DJ Negro, saludos para los nacionales e internacionales. Ellos saben su nombre. La presidenta activa, la Mella, con Palma 90, la única emisora que no se pierde en carretera. Amor embutero de la Grande de Madrid.
0: Vamos a colocarte eso en breve. Tranquila, Mella. Gracias por la sintonía. Salúdame a la consentida, ¿eh? Tranquilita ahí. Siempre pegadita, Palma 90. Qué chévere. ¿Quién tengo por aquí? Adelante. Hola.
2: Llamado Dinero, mi hermano.
0: Dímelo.
2: Dinero, dame la clave. Dinero, dame un saludo a mi hermano Barrabá de Villa Central.
0: Bien.
2: Mi hermano Barrabá. Dinero, ponme una salsita ahí de Jerry Rivera, mi hermano. Cuenta conmigo de Jerry Rivera. Cuenta conmigo, mi hermano. Y el clave, dame la clave, hermano. Dame la clave.
0: Ok, mi hermano, la estamos primero. Vamos a colocarle esto a la Mella, ¿eh? Tranquilo, en breve voy contigo. Gracias, Mella, por la sintonía de Juan Barón. Siempre con Palma. No se fije el negro en tu radio.

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De puro sabor a esta hora en Palma FM 90.7 con la movida del fin de semana. Me responde a mi pana Reno 40 desde Virginia. Me dice negro, saludame a la gente de Caldera Super Colmado 40. Ahí están estos también, están pasando la chévere. Seguimos. Qué rico, sigue el fin de semana. Actívate, dale play, súbelo.

DJ Negros de las Yayas y para la Yaya y para el mundo entero. Quiero que me complaca con la salsa de Adán García.

8:47 de la tarde. Seguimos ahí pegados. Palma FM 90.7 con la movida del fin de semana. La clave. Esa salsa le gusta muchísimo para Cheque y Papeleta. Noté cuando estuve por Neiva. Lo llamaron por teléfono y esa salsa fue que le entró a él. Esta salsa de Anser Camacho, Dale Duro, se titula. Así que seguimos disfrutando al máximo de la movida del fin de semana, como cada sábado por la tarde. Hey, DJ Negro, a esta hora colocándote la mejor salsa del mundo. Desde las llamas de Polo, nos sigue Wander y Milka. Están ahora mismo en sintonía con Palma FM. Muchísimas gracias a la gente de Polo, que está también ahí diciendo presente.

0: continuar conectando con mi gente, los que están enviando su nota de voz a través del 809-524-4907. Vamos a conectar con uno de los míos. Ahí está Franklin 22. Adelante, mi hermano.
1: Buenas tardes, DJ Negro. Seguimos disfrutando de Sal Sábado con la Clave.
0: Gracias,
1: mi hermano. Programa que desestresa debajo de una matica, tirando fría. Saludos para mi gente nacionales e internacionales. Mechiseija, Sócrates Peña, Dorsu Sánchez, DJ Bombón, Héctor Peña, el camionero internacional, Ariel Cabeza y Fidel. Los peluqueros en ambiente también son míos. La Mella, la consentida. Franklin 22 escuchando Sal Sábado. Como siempre, DJ Negro, seguimos en sintonía. La que no se pierde, la que no pierde señal. ¡Nos fuimos!
0: Muchas gracias, mi hermano, por estar en contacto, como siempre, con Palma 90. Adelante, DJ Kennedy, buenas.
2: Wow, seguimos aquí en sintonía, escuchando a mi hermano DJ Negro. Estamos por aquí, por la 27 con Gómez.
0: Okay.
2: Quiero mandar un saludo en especial allá en Bávaro, Punta Cana, a mi hermano, el más criminal, que está controlando los bancos. El más criminal, el hombre más temible que hay en Bávaro. Dale, más criminal.
0: Sé de lo nuestro, DJ Kennedy está mayero, siempre sintoniza esta radio allá en Santo Domingo, hace sus labores en Santo Domingo, como siempre, de lo mío, Kennedy, mi respeto, qué rico, seguimos pasándola chévere, sabroso, con lo mejor del fin de semana, Sal Sábado, Salsa de la Clave.

Hey, DJ Negro, buenas tardes, hermano mío. El toque de queda de los sábados. El Teniente Castillo desde Baní, mi hermano. Muchas bendiciones. Saludito ahí, mi hermano, para mi componente, el Rampling, que andamos en carretera por aquí desde Baní. Mi hermano, cuando usted pueda, me pone una salsita de Junior González. Tengo derecho a ser feliz. Muchas bendiciones, ¿eh?

y la movida del fin de semana como cada sábado. Hey, adicto a la clave. Esta le gusta a mi pana José Brugal, activo conmigo desde Suiza. Recuerda, a las 3:30 minutos llegan ahí los 30 minutos de tu salsero favorito. Tengo a Lalo Rodríguez, también a Frankie Ruiz, así que tú decides con quién me voy. El que obtenga tres llamadas, con ese me voy. Ya ustedes saben, ustedes tienen la decisión, a Frankie Ruiz o Lalo Rodríguez, a partir de las 3:30 de la tarde.

El negro montado en la monstrua de Parma 90.7. ¿Y dónde tú estás, negro? ¿En Barahona? ¿En la estación, en la cabina? No, tú estás aquí en la mera crema. Tú puedes decir que has visitado a New York muchas veces. Sonando en la mera crema. Negro, un saludo a toda mi gente que los amo, que los quiero, los adoro. Nueva York de lluvia, una temperatura preciosa. Negro, una salsita ahí de Marvin Santiago. Vaso en colores, bendiciones, se les quiere. Sócrates.

goza mi amigo Rafael Tejeda, en compañía con su primera dama, la licenciada Mayra Quesada, también con el licenciado Jordano. Están ahí gozando de la movida del fin de semana, mi gente de Azua de Compostela. Rafael,

0: Exactamente, 3:30 minutos. Llegan a los 30 minutos de tu salsero favorito por Palma FM 90.7. Tengo en esta oportunidad, tengo a Lalo Rodríguez con Frankie Ruiz. Usted decide con quién me voy. El que tenga tres llamadas, con ese me voy. Así que la opción está en ustedes, ¿eh? Ya ustedes saben, 30 minutos de tu salsero favorito. Dígame con quién me voy, con Frankie Ruiz el Tártaro o Lalo Rodríguez. Son dos salseros románticos, ¿eh? Ay, ay, ay, ay. Quiero saber con quién me voy. Ahí está el contacto disponible. Recuerda, 809-524-4907. Está sonando ya el teléfono. Ay, ay, ay, ay, ay, ay, ay. Hello. Dímelo, ¿con quién me voy?
1: Buenas tardes,
0: hey, de los míos. Lalo Rodríguez, ¿con quién tengo el placer?
1: Con Javier, Grupo Everest.
0: Gracias, mi hermano, por estar ahí en sintonía con Palma FM 90.7. Lalo Rodríguez tiene la primera. Hello, buenas tardes. Lalo o Frankie
2: buenas
0: Ruiz.
2: Tardes, hermano. Lalo Rodríguez.
0: Lalo Rodríguez. ¡Wow! Tiene dos ya. Sigue disponible el contacto. 809-524-4907. ¿Con quién me voy? ¿Lalo o Frankie Ruiz? Adelante.
3: Frankie Ruiz
0: tiene una, Lalo tiene dos. Dime tú, ¿con quién me voy? A través del 809-524-4907. ¿Con quién me voy? Dímelo. Hello.
1: Frankie Ruiz,
0: 2-2. Está empatado esto, ¿eh? Ay, ay, ay, ay, ay, ay, ay, ay, ay. Dímelo tú, ¿con quién me voy? Adelante, esta será ya la llamada decisiva. Buenas tardes, hello, buenas, hola. ¿Con quién me voy?
4: Hola, hola, hola, buenas.
0: Buenas. Con Frankie Ruiz. Ay, ay, ay. Bueno, entonces, vámonos con Frankie Ruiz, ya que mi público decidió que Frankie Ruiz sonara durante 30 minutos en la movida del fin de semana. ¡Ay, ay, ay! ¡Qué rico! ¡Seguimos en salsa! ¡Dale! ¡Que sigue sabroso, eh! DJ Negro sigue haciéndote compañía contigo hasta las 4 de la tarde por Palma 90, la que no se pierde. ¡Dale para arriba!

todos ustedes que mantienen siempre la sintonía a nivel de la que no se pierde en carretera, Palma FM 90.7. Ya me voy, ¿eh? Será hasta el próximo sábado, Dios mediante. Feliz fin de semana para todos. Chaito, pues. Bye, bye.

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